Levántate, iglesia, en esta noche. Declara su alabanza en la tierra. Declara la victoria del Cordero. Él es el Señor.

할렐루야. Hay una sola cosa que yo quiero hacer. Yo quiero entregar mi vida en servicio y en amor a mi Señor. Y usted, en respuesta.

El Señor es mi luz y mi salvación. ¿De quién temeré? El Señor es la fortaleza de mi vida. ¿De quién he de atemorizarme? Cuando se juntaron contra mí mis enemigos y mis angustiadores para comer mis carnes, ellos tropezaron y cayeron. Aunque un ejército acampe contra mí, no temerá mi corazón. Aunque contra mí se levante guerra, yo estaré confiado.

¡Sí, señor! ¡Celebraremos en tu casa!

Señor. Al que está en el trono. Toda gloria. Todo poder. Toda autoridad. A ti, bendito Cordero que venciste. A ti el primero y el último. Todo honor, el imperio y la majestad por los siglos de los siglos. Aleluya. Aleluya.

te adoramos, Señor. Levantamos su nombre en alto. Levantamos nuestras manos y nuestro corazón a ti, Señor, Rey de todo el universo, que estás cerca de nosotros, Señor. Maravilloso, Señor.

Levántate, iglesia, en esta noche. Declara su alabanza en la tierra. Declara la victoria del Cordero.

El Señor es mi luz y mi salvación. ¿De quién temeré? El Señor es la fortaleza de mi vida. ¿De quién he de atemorizarme? Cuando se juntaron contra mí mis enemigos y mis angustiadores para comer mis carnes, ellos tropezaron y cayeron. Aunque un ejército acampe contra mí, no temerá mi corazón. Aunque contra mí se levante guerra, yo estaré confiado.

está en el trono. Toda gloria. Todo poder. Toda autoridad. A ti, bendito Cordero que venciste. A ti el primero y el último. Todo honor, el imperio y la majestad por los siglos de los siglos. Aleluya. Aleluya.

te adoramos, Señor. Levantamos su nombre en alto. Levantamos nuestras manos y nuestro corazón a ti, Señor, Rey de todo el universo, que estás cerca de nosotros, Señor. Maravilloso, Señor.

Señor.

Levántate, iglesia, en esta noche. Declara su alabanza en la tierra. Declara la victoria del Cordero.

할렐루야. Hay una sola cosa que yo quiero hacer. Yo quiero entregar mi vida en servicio y en amor a mi Señor. Y usted, en respuesta.

El Señor es mi luz y mi salvación. ¿De quién temeré? El Señor es la fortaleza de mi vida. ¿De quién he de atemorizarme? Cuando se juntaron contra mí mis enemigos y mis angustiadores para comer mis carnes, ellos tropezaron y cayeron. Aunque un ejército acampe contra mí, no temerá mi corazón. Aunque contra mí se levante guerra, yo estaré confiado.

que está en el trono. Toda gloria. Todo poder. Toda autoridad. A ti, bendito Cordero que venciste. A ti el primero y el último. Todo honor, el imperio y la majestad por los siglos de los siglos. Aleluya. Aleluya.

adoramos, Señor. Levantamos su nombre en alto. Levantamos nuestras manos y nuestro corazón a ti, Señor, Rey de todo el universo, que estás cerca de nosotros, Señor. Maravilloso, Señor.

Señor.

Levántate, iglesia, en esta noche. Declara su alabanza en la tierra. Declara la victoria del Cordero. Él es el Señor.

할렐루야. Sola cosa que yo quiero hacer, yo quiero entregar mi vida en servicio y en amor a mi Señor. Y usted, en respuesta a esa.

El Señor es mi luz y mi salvación. ¿De quién temeré? El Señor es la fortaleza de mi vida. ¿De quién he de atemorizarme? Cuando se juntaron contra mí mis enemigos y mis angustiadores para comer mis carnes, ellos tropezaron y cayeron. Aunque un ejército acampe contra mí, no temerá mi corazón. Aunque contra mí se levante guerra, yo estaré confiado.

que está en el trono. Toda gloria. Todo poder. Toda autoridad. A ti, bendito Cordero que venciste. A ti el primero y el último. Todo honor, el imperio y la majestad por los siglos de los siglos. Aleluya. Aleluya.

adoramos, Señor. Levantamos su nombre en alto. Levantamos nuestras manos y nuestro corazón a ti, Señor, Rey de todo el universo, que estás cerca de nosotros, Señor. Maravilloso, Señor.

Levántate, iglesia, en esta noche. Declara su alabanza en la tierra. Declara la victoria del Cordero. Él es el Señor.

할렐루야. Hay una sola cosa que yo quiero hacer. Yo quiero entregar mi vida en servicio y en amor a mi Señor. Y usted, en respuesta a esa

El Señor es mi luz y mi salvación. ¿De quién temeré? El Señor es la fortaleza de mi vida. ¿De quién he de atemorizarme? Cuando se juntaron contra mí mis enemigos y mis angustiadores para comer mis carnes, ellos tropezaron y cayeron. Aunque un ejército acampe contra mí, no temerá mi corazón. Aunque contra mí se levante guerra, yo estaré confiado.

Una de las características especiales de Dios, en las cuales Él se viste de gloria, en las cuales Él nos enseña su amor, nos permite conocer su corazón, nos permite acercarnos a Él confiadamente.

0: que el Señor
1: aun cuando no entiendo,
0: preparó para ti.
1: Porque aún más fuerte
0: cae. Y siguiendo con la reflexión del día de ayer, una de las cosas con las cuales el Rey de Gloria se viste de honra es cuando le alabamos, cuando le exaltamos, es cuando reconocemos que nada de lo que tenemos es nuestro, todo le pertenece a Él. Desde el último cabello de nuestro cuerpo hasta la última célula de

0: vives en un desierto.
1: Tu alabanza.
0: Es difícil alabar a Dios en un desierto. Es difícil adorar a Dios en un desierto. Porque nadie que tiene todas las comodidades, que esté bien anímicamente, emocionalmente, estando en un desierto, pudiese alabar a Dios. Porque en el dolor es difícil, en la necesidad es difícil, en la angustia es difícil. Pero Dios es bueno. Su misericordia es para siempre.
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0: me llama curiosamente la atención.
1: Solo en ti.
0: Y cuando Moisés se presenta ante Faraón,
1: el amanecer.
0: Y Moisés le dice estas palabras a Faraón. Dios dice que dejes ir. Que dejen salir a mi pueblo de Egipto para que me alabe en el desierto. Note algo: Dios, en especial, los quería librar de la mano del faraón, de la angustia de Egipto. Y pudiésemos decir, y Dios como que no piensa las cosas. Quiero decirte que Dios tiene cuidado de ti.
1: Cuando la mañana
0: Dios tiene cuidado de los tuyos.

0: pueblo en Egipto siendo esclavo. Y Moisés viene a traerle una palabra a Faraón. Y la palabra es: deja salir a mi pueblo para que mi pueblo me alabe, me rinda alabanza, me rinda gloria, me rinda honor. Lo interesante de esto es el lugar donde se va a rendir el honor, la gloria. Es un lugar difícil. Dios sí los quiere libertar. Dios sí te quiere hacer libre de tu necesidad. Dios sí quiere transformar a tu esposo. Dios sí quiere transformar tu hogar. Dios sí quiere sanarte. Dios sí quiere prosperarte.
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0: pero Él te dice:
1: te alaba,
0: alábame en el desierto,
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0: adórame en medio del desierto,
1: te alabo,
0: en medio de tu dificultad, dame la gloria, dame la honra,
1: aún más
0: dame la alabanza.
1: Cantaré.
0: ¿Qué Dios es este que te pide que lo adores, que lo honres? No en el momento de bienestar, sino en el momento de tu mayor aflicción. Es en el momento de mayor aflicción donde surge la mejor alabanza, donde surge la mejor adoración.

0: Dios en medio de tu dificultad. Él abre puertas. Él rompe cadenas.
1: Tu alabanza
0: canta. Él te muestra su rostro en el desierto.
1: Tu alabanza canta.
0: Aunque tu fe esté por el suelo.
1: Tu alabanza canta.
0: Aunque te sientas un fracasado. Aunque te sientas que no hayas logrado nada. No es así. Hay un desierto. Y en ese desierto hay una manifestación. Y todavía no ha brotado de tus labios la mejor alabanza. La mejor alabanza. Está a punto de brotar.
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0: Desde lo más profundo de tu ser. Para tu Rey. Para tu Señor. Moisés sabía lo que eso significaba. Él se había tropezado por una zarza en medio del desierto. Y esa zarza le habló. El Dios te habla en tu desierto. Alábame. Dame la honra. Dame la gloria. Alábame.
1: Tu alabanza canta.
0: En medio de tu aflicción. En medio de tu dolor. En medio de tu desesperación.
1: Tu alabanza canta.
0: Dios tiene respuesta en este día.
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0: Dios tiene respuestas.
1: Cumbre,
0: para ti en este día.
1: Cuando la victoria en ti alcance.
0: Dale a Él tu mejor alabanza.
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0: Dale a Él tu mejor adoración.

una de las características especiales de Dios, en las cuales Él se viste de gloria, en las cuales Él nos enseña su amor, nos permite conocer su corazón, nos permite acercarnos a Él confiadamente.

0: preparó para ti.
1: Porque aún más fuerte
0: cae. Siguiendo con la reflexión del día de ayer, una de las cosas con las cuales el Rey de Gloria se viste de honra es cuando le alabamos, cuando le exaltamos, es cuando reconocemos que nada de lo que tenemos es nuestro, todo le pertenece a Él. Desde el último cabello de nuestro cuerpo hasta la última célula de

0: en un desierto.
1: Tu alabanza.
0: Es difícil alabar a Dios en un desierto. Es difícil adorar a Dios en un desierto. Porque nadie que tiene todas las comodidades, que esté bien anímicamente, emocionalmente, estando en un desierto, pudiese alabar a Dios. Porque en el dolor es difícil, en la necesidad es difícil, en la angustia es difícil. Pero Dios es bueno. Su misericordia es para siempre. Y me llama curiosamente la atención. Y cuando Moisés se presenta ante Faraón, y Moisés le dice estas palabras a Faraón, Dios dice que dejes ir, que dejes salir a mi pueblo de Egipto para que me alabe en el desierto. Note algo. Dios en especial los quería librar de la mano del faraón, de la angustia de Egipto. Y pudiésemos decir, y Dios como que no piensa las cosas. Quiero decirte que Dios tiene cuidado de ti.
1: Cuando la mañana,
0: Dios tiene cuidado de los tuyos.
1: Alumbre.
0: Qué interesante. El pueblo en Egipto siendo esclavo. Y Moisés viene a traerle una palabra a Faraón. Y la palabra es: deja salir a mi pueblo para que mi pueblo me alabe, me rinda alabanza, me rinda gloria, me rinda honor. Lo interesante de esto es el lugar donde se va a rendir el honor, la gloria. Es en un lugar difícil. Dios sí los quiere libertar. Dios sí te quiere hacer libre de tu necesidad. Dios sí quiere transformar a tu esposo. Dios si quiere transformar tu hogar. Dios si quiere sanarte. Dios si quiere prosperarte.
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0: Pero Él te dice:
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0: en el desierto.
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0: Adórame en medio del desierto.
1: Te alabo.
0: En medio de tu dificultad, dame la gloria, dame la honra, dame la alabanza. ¿Qué Dios es este que te pide que lo adores, que lo honres, en el momento de bienestar, sino en el momento de tu mayor aflicción.
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0: Es en el momento de mayor aflicción
1: llanto,
0: donde surge la mejor alabanza, donde surge la mejor adoración.

0: Dios en medio de tu dificultad. Él abre puertas, Él rompe cadenas. Él te muestra su rostro en el desierto.
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0: Aunque tu fe esté por el suelo,
1: tu alabanza canta.
0: Aunque te sientas un fracasado, aunque te sientas que no hayas logrado nada, no es así. Hay un desierto, y en ese desierto hay una manifestación, y todavía no ha brotado de tus labios la mejor alabanza. La mejor alabanza está a punto de brotar.
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0: desde lo más profundo de tu ser. Para tu Rey, para tu Señor. Moisés sabía lo que eso significaba. Él se había tropezado por una zarza en medio del desierto, y esa zarza le habló. El Dios te habla en tu desierto y te dice: alábame, dame la honra, dame la gloria. En medio de tu aflicción, en medio de tu dolor, en medio de tu desesperación, Dios tiene respuesta en este día.
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0: Dios tiene respuestas para ti en este día.
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0: Dale a Él tu mejor alabanza.
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0: Dale a Él tu mejor adoración.

Una de las características especiales de Dios, en las cuales Él se viste de gloria, en las cuales Él nos enseña su amor, nos permite conocer su corazón, nos permite acercarnos a Él confiadamente.

0: vida que el Señor
1: aun cuando no entiendo
0: preparó para ti.
1: El porqué aún más fuerte cae.
0: Y siguiendo con la reflexión del día de ayer, una de las cosas con las cuales el Rey de Gloria se viste de honra es cuando le alabamos, es cuando le exaltamos, es cuando reconocemos que nada de lo que tenemos es nuestro, todo le pertenece a Él. Desde el último cabello de nuestro cuerpo hasta la última célula de nuestro cuerpo.

0: en un desierto.
1: Tu alabanza.
0: Es difícil alabar a Dios en un desierto. Es difícil adorar a Dios en un desierto. Porque nadie que tiene todas las comodidades, que esté bien anímicamente, emocionalmente, estando en un desierto, pudiese alabar a Dios. Porque en el dolor es difícil, en la necesidad es difícil, en la angustia es difícil. Pero Dios es bueno. Su misericordia es para siempre. Y me llama curiosamente la atención.

0: cuando Moisés se presenta ante Faraón. Y Moisés le dice estas palabras a Faraón. Dios dice que dejes ir, que dejes salir a mi pueblo de Egipto para que me alabe en el desierto. Note algo. Dios en especial los quería librar de la mano del faraón, de la angustia de Egipto. Y pudiésemos decir, y Dios como que no piensa las cosas. Quiero decirte que Dios tiene cuidado de ti.
1: Cuando la mañana
0: Dios tiene cuidado de los tuyos.

0: pueblo en Egipto, siendo esclavo. Y Moisés viene a traerle una palabra a Faraón. Y la palabra es: deja salir a mi pueblo, para que mi pueblo me alabe, me rinda alabanza, me rinda gloria, me rinda honor. Lo interesante de esto es el lugar donde se va a rendir el honor, la gloria. Es en un lugar difícil. Dios sí los quiere libertar. Dios sí te quiere hacer libre de tu necesidad. Dios sí quiere transformar a tu esposo. Dios sí quiere transformar tu hogar. Dios sí quiere sanarte. Dios sí quiere prosperarte.
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0: pero Él te dice:
1: te alabo,
0: alábame en el desierto.
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0: adórame en medio del desierto.
1: Te alabo
0: en medio de tu dificultad. Dame la gloria, dame la honra,
1: aún más
0: dame la alabanza.
1: Cantaré.
0: ¿Qué Dios es este
1: que
0: te pide que lo adores, que lo honres? No en el momento de bienestar, sino en el momento de tu mayor aflicción. Es en el momento de mayor aflicción donde surge la mejor alabanza, donde surge la mejor adoración.

0: Dios en medio de tu dificultad. Él abre puertas. Él rompe cadenas.
1: Tu alabanza cae.
0: Él te muestra su rostro en el desierto.
1: Tu alabanza canta.
0: Que tu fe esté por el

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1: Pray. Señor, pues se sabía lo que eso significaba. Él se había tropezado por una zarza en medio del desierto, y que esa zarza le habló. Hoy Dios te habla. Desierto. Y te dice, alábame. Dame la honra. Dame la gloria. Alábame. En medio de tu aflicción. En medio de tu dolor. En medio de tu desesperación. Dios tiene respuesta en este día.
2: Cuando la mañana al fin.
1: Dios tiene respuestas para ti en este día.
2: Cuando la victoria en ti alcance.
1: Dale a Él tu mejor alabanza.
2: Deje atrás.
1: Dale a Él tu mejor adoración.

Una de las características especiales de Dios, en las cuales Él se viste de gloria, en las cuales Él nos enseña su amor, nos permite conocer su corazón, nos permite acercarnos a Él confiadamente.

0: vida que el Señor
1: aun cuando no entiendo
0: preparó para ti.
1: El porqué aún más fuerte cae.
0: Y siguiendo con la reflexión del día de ayer, una de las cosas con las cuales el Rey de Gloria se viste de honra es cuando le alabamos, es cuando le exaltamos, es cuando reconocemos que nada de lo que tenemos es nuestro, todo le pertenece a Él. Desde el último cabello de nuestro cuerpo hasta la última célula de nuestro cuerpo.

0: en un desierto.
1: Tu alabanza.
0: Es difícil alabar a Dios en un desierto. Es difícil adorar a Dios en un desierto. Porque nadie que tiene todas las comodidades, que esté bien,

anímicamente, emocionalmente. Estando en un desierto, pudiese alabar a Dios. Porque en el dolor es difícil, en la necesidad es difícil, en la angustia es difícil. Pero Dios es bueno. Su misericordia es para siempre. Y me llama curiosamente la atención. Y cuando Moisés se presenta ante Faraón, y Moisés le dice estas palabras a Faraón, Dios dice que dejes ir, que dejes salir a mi pueblo de Egipto para que me alabe en el desierto. Note algo. Dios en especial los quería librar de la mano del faraón, de la angustia de Egipto. Y pudiésemos decir, y Dios como que no piensa las cosas. Quiero decirte que Dios tiene cuidado de ti. Dios tiene cuidado de los tuyos.

0: Pueblo en Egipto, siendo esclavo, y Moisés viene a traerle una palabra a Faraón, y la palabra es: deja salir a mi pueblo para que mi pueblo me alabe, me rinda alabanza, me rinda gloria, me rinda honor. Lo interesante de esto es el lugar donde se va a rendir el honor, la gloria. Es en un lugar difícil. Dios sí los quiere libertar. Dios sí te quiere hacer libre de tu necesidad. Dios sí quiere transformar a tu esposo. Dios sí quiere transformar tu hogar. Dios sí quiere sanarte. Dios sí quiere prosperarte.
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0: pero Él te dice:
1: te alaba,
0: alábame en el desierto.
1: Aun cuando no te,
0: adórame en medio del desierto.
1: Te alabo,
0: en medio de tu dificultad, dame la gloria. Dame la honra.
1: Aún más
0: dame la alabanza.
1: Cantaré.
0: ¿Qué Dios es este que te pide que lo adores, que lo honres, no en el momento de bienestar, sino en el momento de tu mayor aflicción? Es en el momento de mayor aflicción donde surge la mejor alabanza, donde surge la mejor adoración.

0: Dios en medio de tu dificultad. Él abre puertas. Él rompe cadenas. Él te muestra su rostro en el desierto.
1: Tu alabanza canta.
0: Que tu fe esté por el suelo.
1: Tu alabanza canta.
0: Aunque te sientas un fracasado. Aunque te sientas que no hayas logrado nada. No es así. Hay un desierto. Y en ese desierto hay una manifestación. Y todavía no ha brotado de tus labios la mejor alabanza. La mejor alabanza. Está a punto de brotar.
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0: Desde lo más profundo de tu ser. Para tu Rey. Para tu Señor. Pues se sabía lo que eso significaba. Él se había tropezado por una zarza en medio del desierto. Esa zarza la habló. El Dios te habla en tu desierto. Te dice: alábame. Dame la honra. Dame la gloria.
1: Alábame.
0: En medio de tu aflicción. En medio de tu dolor, en medio de tu desesperación, Dios tiene respuesta en este día.
1: Cuando la mañana al fin,
0: Dios tiene respuestas para ti en este día. Alabanza. Dale a Él tu mejor adoración.

Una de las características especiales de Dios, en las cuales Él se viste de gloria, en las cuales Él nos enseña su amor, nos permite conocer su corazón, nos permite acercarnos a Él confiadamente.

0: que el Señor
1: aun cuando no entiendo,
0: preparó para ti.
1: Porque aún más fuerte
0: cae. Y siguiendo con la reflexión del día de ayer, una de las cosas con las cuales el Rey de Gloria se viste de honra es cuando le alabamos, cuando le exaltamos, es cuando reconocemos que nada de lo que tenemos es nuestro, todo le pertenece a Él. Desde el último cabello de nuestro cuerpo hasta la última célula de nuestro

0: es en un desierto.
1: Tu alabanza.
0: Es difícil alabar a Dios en un desierto. Es difícil adorar a Dios en un desierto. Porque nadie que tiene todas las comodidades, que esté bien anímicamente, emocionalmente, estando en un desierto, pudiese alabar a Dios. Porque en el dolor es difícil, en la necesidad es difícil, en la angustia es difícil. Pero Dios es bueno. Su misericordia es para siempre.
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0: y me llama curiosamente la atención.
1: Solo en ti.
0: Y cuando Moisés se presenta ante Faraón,
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0: y Moisés le dice estas palabras a Faraón, Dios dice que dejes ir, que dejes salir a mi pueblo de Egipto para que me alabe en el desierto. Note algo: Dios en especial los quería librar de la mano del faraón, de la angustia de Egipto. Y pudiésemos decir, y Dios como que no piensa las cosas. Quiero decirte que Dios tiene cuidado de ti.
1: Cuando la mañana
0: Dios tiene cuidado de los tuyos.

0: pueblo en Egipto siendo esclavo. Y Moisés viene a traerle una palabra a Faraón. Y la palabra es: deja salir a mi pueblo para que mi pueblo me alabe, me rinda alabanza, me rinda gloria, me rinda honor. Lo interesante de esto es el lugar donde se va a rendir el honor, la gloria. Es en un lugar difícil. Dios sí los quiere libertar. Dios sí te quiere hacer libre de tu necesidad. Dios sí quiere transformar a tu esposo. Dios sí quiere transformar tu hogar. Dios sí quiere sanarte. Dios sí quiere prosperarte.
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0: pero Él te dice:
1: te alaba,
0: alábame en el desierto.
1: Aun cuando no te,
0: adórame en medio del desierto.
1: Te alabo,
0: en medio de tu dificultad, dame la gloria. Dame la honra.
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0: fuerte, dame la alabanza.
1: Cantaré.
0: ¿Qué Dios es este
1: que
0: te pide que lo adores, que lo honres? No en el momento de bienestar, sino en el momento de tu mayor aflicción. Es en el momento de mayor aflicción donde surge la mejor alabanza, donde surge la mejor adoración.

0: a Dios en medio de tu dificultad. Él abre puertas, Él rompe cadenas. Él te muestra su rostro en el desierto.
1: Tu alabanza canta.
0: Que tu fe esté por el suelo.
1: Tu alabanza canta.
0: Aunque te sientas un fracasado. Aunque te sientas que no hayas logrado nada. No es así. Hay un desierto, y en ese desierto hay una manifestación, y todavía no ha brotado de tus labios la mejor alabanza. La mejor alabanza está a punto de brotar.
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0: desde lo más profundo de tu ser, para tu Rey, para tu Señor. Hoy se sabía lo que eso significaba. Él se había tropezado por una zarza en medio del desierto, y esa zarza la habló. Hoy Dios te habla en tu desierto y te dice: alábame, dame la honra, dame la gloria. Aflicción, en medio de tu dolor, en medio de tu desesperación, Dios tiene respuesta en este día.
1: Cuando la mañana al fin,
0: Dios tiene respuestas para ti en este día.
1: Victoria en ti alcance.
0: Dale a Él tu mejor alabanza.
1: No deje atrás.
0: Dale a Él tu mejor adoración.

Una de las características especiales de Dios, en las cuales Él se viste de gloria, en las cuales Él nos enseña su amor, nos permite conocer su corazón, nos permite acercarnos a Él confiadamente.

0: día que el Señor
1: aun cuando no entiendo
0: preparó para ti.
1: El porqué aún más fuerte cae.
0: Y siguiendo con la reflexión del día de ayer, una de las cosas con las cuales el Rey de Gloria se viste de honra es cuando le alabamos, cuando le exaltamos, es cuando reconocemos que nada de lo que tenemos es nuestro, todo le pertenece a Él. Desde el último cabello de nuestro cuerpo hasta la última célula de nuestro

0: Moisés en un desierto.
1: Tu alabanza.
0: Es difícil alabar a Dios en un desierto. Es difícil adorar a Dios en un desierto. Porque nadie que tiene todas las comodidades, que esté bien anímicamente, emocionalmente, estando en un desierto, pudiese alabar a Dios. Porque en el dolor es difícil, en la necesidad es difícil, en la angustia es difícil. Pero Dios es bueno. Su misericordia es para siempre.
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0: y me llama curiosamente la atención.
1: Solo en ti.
0: Y cuando Moisés se presenta ante Faraón,
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0: y Moisés le dice estas palabras a Faraón, Dios dice que dejes ir, que dejes salir a mi pueblo de Egipto para que me alabe en el desierto. Note algo. Dios en especial los quería librar de la mano del faraón, de la angustia de Egipto. Y pudiésemos decir, y Dios como que no piensa las cosas. Quiero decirte que Dios tiene cuidado de ti.
1: Cuando la mañana
0: Dios tiene cuidado de los tuyos.

0: pueblo en Egipto siendo esclavo. Y Moisés viene a traerle una palabra a Faraón. Y la palabra es: deja salir a mi pueblo para que mi pueblo me alabe, me rinda alabanza, me rinda gloria, me rinda honor. Lo interesante de esto es el lugar donde se va a rendir el honor, la gloria. Es en un lugar difícil. Dios sí los quiere libertar. Dios sí te quiere hacer libre de tu necesidad. Dios sí quiere transformar a tu esposo. Dios sí quiere transformar tu hogar. Dios sí quiere sanarte. Dios sí quiere prosperarte.
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0: pero Él te dice:
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0: en el desierto.
1: Aun cuando no te,
0: adórame en medio del desierto.
1: Te alabo
0: en medio de tu dificultad. Dame la gloria, dame la honra,
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0: dame la alabanza.
1: Cantaré.
0: ¿Qué Dios es este
1: que
0: te pide que lo adores, que lo honres? No en el momento de bienestar, sino en el momento de tu mayor aflicción.
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0: es en el momento de mayor aflicción
1: llanto,
0: donde surge la mejor alabanza, donde surge la mejor adoración.

0: Dios en medio de tu dificultad. Él abre puertas. Él rompe cadenas.
1: Tu alabanza cae.
0: Él te muestra su rostro en el desierto.
1: Tu alabanza canta.
0: Que tu fe esté por el suelo.
1: Tu alabanza canta.
0: Aunque te sientas un fracasado. Aunque te sientas que no hayas logrado nada. No es así. Hay un desierto. Y en ese desierto hay una manifestación. Y todavía no ha brotado de tus labios la mejor alabanza. La mejor alabanza. Está a punto de brotar.
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0: Desde lo más profundo de tu ser. Para tu Rey. Para tu Señor. Hoy se sabía lo que eso significaba. Él se había tropezado por una zarza en medio del desierto. Y esa zarza la habló. Hoy Dios te habla en tu desierto. Te dice: alábame. Dame la honra. Dame la gloria. Tu aflicción, en medio de tu dolor, en medio de tu desesperación, Dios tiene respuesta en este día.
1: Cuando la mañana al fin,
0: Dios tiene respuestas para ti en este día.
1: Victoria en ti alcance.
0: Dale a Él tu mejor alabanza.
1: Deje atrás.
0: Dale a Él tu mejor adoración.

Alleluja! Hay una sola cosa que yo quiero hacer. Yo quiero entregar mi vida en servicio y en amor a mi Señor. Y usted, en respuesta a ese amor, levante sus manos conmigo y dígaselo.

El Señor es mi luz y mi salvación. ¿De quién temeré? El Señor es la fortaleza de mi vida. ¿De quién he de atemorizarme? Cuando se juntaron contra mí mis enemigos y mis angustiadores para comer mis carnes, ellos tropezaron y cayeron. Aunque un ejército acampe contra mí, no temerá mi corazón. Aunque contra mí se levante guerra, yo estaré confiado.

Señor, al que está en el trono, toda gloria, todo poder, toda autoridad, a ti, bendito Cordero que venciste. A ti el primero y el último. Todo honor, el imperio y la majestad por los siglos de los siglos. Aleluya. Aleluya.

adoramos, Señor. Levantamos su nombre en alto. Levantamos nuestras manos y nuestro corazón a ti, Señor, Rey de todo el universo, que estás cerca de nosotros, Señor. Maravilloso, Señor.

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Declara su alabanza en la tierra. Declara la victoria del Cordero.

El Señor es mi luz y mi salvación. ¿De quién temeré? El Señor es la fortaleza de mi vida. ¿De quién he de atemorizarme? Cuando se juntaron contra mí mis enemigos y mis angustiadores para comer mis carnes, ellos tropezaron y cayeron. Aunque un ejército acampe contra mí, no temerá mi corazón. Aunque contra mí se levante guerra, yo estaré confiado.

Hay unos brazos de amor que en esta noche están abiertos para ti. Son los brazos del dulce amor del

Señor. Al que está en el trono. Toda gloria. Todo poder. Toda autoridad. A ti, bendito Cordero que venciste. A ti el primero y el último. Todo honor, el imperio y la majestad por los siglos de los siglos. Aleluya.

adoramos, Señor. Levantamos su nombre en alto. Levantamos nuestras manos y nuestro corazón a ti, Señor, Rey de todo el universo, que estás cerca de nosotros, Señor. Maravilloso, Señor.

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Declara la victoria del Cordero. Él es el Señor.

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3: La cosa que yo quiero hacer, yo quiero entregar mi vida en servicio y en amor a mi Señor, y usted, en respuesta a ese amor.

El Señor es mi luz y mi salvación. ¿De quién temeré? El Señor es la fortaleza de mi vida. ¿De quién he de atemorizarme? Cuando se juntaron contra mí mis enemigos y mis angustiadores para comer mis carnes, ellos tropezaron y cayeron. Aunque un ejército acampe contra mí, no temerá mi corazón. Aunque contra mí se levante guerra, yo estaré confiado.

que está en el trono. Toda gloria. Todo poder. Toda autoridad. A ti, bendito Cordero, que venciste. A ti, el primero y el último. Todo honor, el imperio y la majestad por los siglos de los siglos. Aleluya. Aleluya.

Señor.

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Declara su alabanza en la tierra. Declara la victoria del Cordero. Él es el Señor.

할렐루야. Hay una sola cosa que yo quiero hacer. Yo quiero entregar mi vida en servicio y en amor a mi Señor. Y usted, en respuesta a ese amor, levante sus

El Señor es mi luz y mi salvación. ¿De quién temeré? El Señor es la fortaleza de mi vida. ¿De quién he de atemorizarme? Cuando se juntaron contra mí mis enemigos y mis angustiadores para comer mis carnes, ellos tropezaron y cayeron. Aunque un ejército acampe contra mí, no temerá mi corazón. Aunque contra mí se levante guerra, yo estaré confiado.

Hay unos brazos de amor que en esta noche están abiertos para ti. Son los brazos del dulce amor del

Señor, al que está en el trono, toda gloria, todo poder, toda autoridad. A ti, bendito Cordero que venciste. A ti el primero y el último. Todo honor, el imperio y la majestad por los siglos de los siglos. Aleluya. Aleluya.

adoramos, Señor. Levantamos su nombre en alto. Levantamos nuestras manos y nuestro corazón a ti, Señor, Rey de todo el universo, que estás cerca de nosotros, Señor. Maravilloso, Señor.

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Declara su alabanza en la tierra. Declara la victoria del Cordero. Él es el Señor.

할렐루야. Hay una sola cosa que yo quiero hacer. Yo quiero entregar mi vida en servicio y en amor a mi Señor. Y usted, en respuesta a esa

El Señor es mi luz y mi salvación. ¿De quién temeré? El Señor es la fortaleza de mi vida. ¿De quién he de atemorizarme? Cuando se juntaron contra mí mis enemigos y mis angustiadores para comer mis carnes, ellos tropezaron y cayeron. Aunque un ejército acampe contra mí, no temerá mi corazón. Aunque contra mí se levante guerra, yo estaré confiado.

Señor, al que está en el trono, toda gloria, todo poder, toda autoridad. A ti, bendito Cordero que venciste. A ti el primero y el último. Todo honor, el imperio y la majestad por los siglos de los siglos. Aleluya. Aleluya.

adoramos, Señor. Levantamos su nombre en alto. Levantamos nuestras manos y nuestro corazón a ti, Señor, Rey de todo el universo, que estás cerca de nosotros, Señor. Maravilloso, Señor.

señor.

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Declara su alabanza en la tierra. Declara la victoria del Cordero.

할렐루야. Hay una sola cosa que yo quiero hacer. Yo quiero entregar mi vida en servicio y en amor a mi Señor. Y usted, en respuesta.

tropezaron y cayeron. Aunque un ejército acampe contra mí, no temerá mi corazón. Aunque contra mí se levante guerra, yo estaré confiado.

Hay unos brazos de amor que en esta noche están abiertos para ti.

Señor. Al que está en el trono. Toda gloria. Todo poder. Toda autoridad. A ti, bendito Cordero que venciste. A ti el primero y el último. Todo honor, el imperio y la majestad por los siglos de los siglos. Aleluya. Aleluya.

adoramos, Señor. Levantamos su nombre en alto. Levantamos nuestras manos y nuestro corazón a ti, Señor, Rey de todo el universo, que estás cerca de nosotros, Señor. Maravilloso, Señor.

Levántate, iglesia, en esta noche. Declara su alabanza en la tierra. Declara la victoria

Señor, al que está en el trono, toda gloria, todo poder, toda autoridad, a ti, bendito Cordero que venciste. A ti el primero y el último. Todo honor, el imperio y la majestad por los siglos de los siglos. Aleluya. Aleluya.

adoramos, Señor. Levantamos su nombre en alto. Levantamos nuestras manos y nuestro corazón a ti, Señor, Rey de todo el universo, que estás cerca de nosotros, Señor. Maravilloso, Señor.

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Declara su alabanza en la tierra. Declara la victoria del Cordero.

할렐루야. Hay una sola cosa que yo quiero hacer. Yo quiero entregar mi vida en servicio y en amor a mi Señor. Y usted, en respuesta.

El Señor es mi luz y mi salvación. ¿De quién temeré? El Señor es la fortaleza de mi vida. ¿De quién he de atemorizarme? Cuando se juntaron contra mí mis enemigos y mis angustiadores para comer mis carnes, ellos tropezaron y cayeron. Aunque un ejército acampe contra mí, no temerá mi corazón. Aunque contra mí se levante guerra, yo estaré confiado.

¡Sí, señor! ¡Celebraremos en tu casa!

Señor. Al que está en el trono. Toda gloria. Todo poder. Toda autoridad. A ti, bendito Cordero que venciste. A ti el primero y el último. Todo honor, el imperio y la majestad por los siglos de los siglos. Aleluya. Aleluya.

te adoramos, Señor. Levantamos su nombre en alto. Levantamos nuestras manos y nuestro corazón a ti, Señor, Rey de todo el universo, que estás cerca de nosotros, Señor. Maravilloso, Señor.

将。

Levántate, iglesia, en esta noche. Declara su alabanza en la tierra. Declara la victoria del Cordero. Él es el Señor.

El Señor es mi luz y mi salvación. ¿De quién temeré? El Señor es la fortaleza de mi vida. ¿De quién he de atemorizarme? Cuando se juntaron contra mí mis enemigos y mis angustiadores para comer mis carnes, ellos tropezaron y cayeron. Aunque un ejército acampe contra mí, no temerá mi corazón. Aunque contra mí se levante guerra, yo estaré confiado.

Señor, al que está en el trono, toda gloria, todo poder, toda autoridad, a ti, bendito Cordero que venciste. A ti el primero y el último. Todo honor, el imperio y la majestad por los siglos de los siglos. Aleluya. Aleluya.

adoramos, Señor. Levantamos su nombre en alto. Levantamos nuestras manos y nuestro corazón a ti, Señor, Rey de todo el universo, que estás cerca de nosotros, Señor. Maravilloso, Señor.

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Declara su alabanza en la tierra. Declara la victoria del Cordero. Él es el Señor.

할렐루야. Hay una sola cosa que yo quiero hacer. Yo quiero entregar mi vida en servicio y en amor a mi Señor. Y usted, en respuesta a eso.

El Señor es mi luz y mi salvación. ¿De quién temeré? El Señor es la fortaleza de mi vida. ¿De quién he de atemorizarme? Cuando se juntaron contra mí mis enemigos y mis angustiadores para comer mis carnes, ellos tropezaron y cayeron. Aunque un ejército acampe contra mí, no temerá mi corazón. Aunque contra mí se levante guerra, yo estaré confiado.

que está en el trono. Toda gloria. Todo poder. Toda autoridad. A ti, bendito Cordero que venciste. A ti el primero y el último. Todo honor, el imperio y la majestad por los siglos de los siglos. Aleluya. Aleluya.

adoramos, Señor. Levantamos su nombre en alto. Levantamos nuestras manos y nuestro corazón a ti, Señor, Rey de todo el universo, que estás cerca de nosotros, Señor. Maravilloso, Señor.

Levántate, iglesia, en esta noche. Declara su alabanza en la tierra. Declara la victoria del Cordero. Él es el Señor.

El Señor es mi luz y mi salvación. ¿De quién temeré? El Señor es la fortaleza de mi vida. ¿De quién he de atemorizarme? Cuando se juntaron contra mí mis enemigos y mis angustiadores para comer mis carnes, ellos tropezaron y cayeron. Aunque un ejército acampe contra mí, no temerá mi corazón. Aunque contra mí se levante guerra, yo estaré confiado.

Señor. Al que está en el trono. Toda gloria. Todo poder. Toda autoridad. A ti, bendito Cordero que venciste. A ti el primero y el último. Todo honor, el imperio y la majestad por los siglos de los siglos. Aleluya. Aleluya.

adoramos, Señor. Levantamos su nombre en alto. Levantamos nuestras manos y nuestro corazón a ti, Señor, Rey de todo el universo, que estás cerca de nosotros, Señor. Maravilloso, Señor.

Señor.

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Declara su alabanza en la tierra. Declara la victoria del Cordero.

El Señor es mi luz y mi salvación. ¿De quién temeré? El Señor es la fortaleza de mi vida. ¿De quién he de atemorizarme? Cuando se juntaron contra mí mis enemigos y mis angustiadores para comer mis carnes, ellos tropezaron y cayeron. Aunque un ejército acampe contra mí, no temerá mi corazón. Aunque contra mí se levante guerra, yo estaré confiado.

Hay unos brazos de amor que en esta noche están abiertos para ti. Son los brazos del dulce amor del

Señor, al que está en el trono, toda gloria, todo poder, toda autoridad. A ti, bendito Cordero que venciste. A ti el primero y el último. Todo honor, el imperio y la majestad por los siglos de los siglos. Aleluya. Aleluya.

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2: Adoramos, Señor. Levantamos su nombre en alto. Levantamos nuestras manos y nuestro corazón a ti, Señor, Rey de todo el universo, que estás cerca de nosotros, Señor. Maravilloso, Señor.

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Declara la victoria del Cordero.

할렐루야. Hay una sola cosa que yo quiero hacer. Yo quiero entregar mi vida en servicio y en amor a mi Señor. Y usted, en respuesta a eso.

El Señor es mi luz y mi salvación. ¿De quién temeré? El Señor es la fortaleza de mi vida. ¿De quién he de atemorizarme? Cuando se juntaron contra mí mis enemigos y mis angustiadores para comer mis carnes, ellos tropezaron y cayeron. Aunque un ejército acampe contra mí, no temerá mi corazón. Aunque contra mí se levante guerra, yo estaré confiado.

que está en el trono. Toda gloria. Todo poder. Toda autoridad. A ti, bendito Cordero que venciste. A ti el primero y el último. Todo honor, el imperio y la majestad por los siglos de los siglos. Aleluya. Aleluya.

adoramos, Señor. Levantamos su nombre en alto. Levantamos nuestras manos y nuestro corazón a ti, Señor, Rey de todo el universo, que estás cerca de nosotros, Señor. Maravilloso, Señor.

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Declara su alabanza en la tierra. Declara la victoria del Cordero.

할렐루야. Hay una sola cosa que yo quiero hacer. Yo quiero entregar mi vida en servicio y en amor a mi Señor. Y usted, en respuesta.

Señor. Al que está en el trono. Toda gloria. Todo poder. Toda autoridad. A ti, bendito Cordero que venciste. A ti el primero y el último. Todo honor, el imperio y la majestad por los siglos de los siglos. Aleluya. Aleluya.

adoramos, Señor. Levantamos su nombre en alto. Levantamos nuestras manos y nuestro corazón a ti, Señor, Rey de todo el universo, que estás cerca de nosotros, Señor. Maravilloso, Señor.

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Declara su alabanza en la tierra. Declara la victoria del Cordero.

할렐루야. Hay una sola cosa que yo quiero hacer. Yo quiero entregar mi vida en servicio y en amor a mi Señor. Y usted, en respuesta a ese amor, levante sus

El Señor es mi luz y mi salvación. ¿De quién temeré? El Señor es la fortaleza de mi vida. ¿De quién he de atemorizarme? Cuando se juntaron contra mí mis enemigos y mis angustiadores para comer mis carnes, ellos tropezaron y cayeron. Aunque un ejército acampe contra mí, no temerá mi corazón. Aunque contra mí se levante guerra, yo estaré confiado.

Señor, al que está en el trono, toda gloria, todo poder, toda autoridad, a ti, bendito Cordero que venciste. A ti el primero y el último. Todo honor, el imperio y la majestad por los siglos de los siglos. Aleluya. Aleluya.

adoramos, Señor. Levantamos su nombre en alto. Levantamos nuestras manos y nuestro corazón a ti, Señor, Rey de todo el universo, que estás cerca de nosotros, Señor. Maravilloso, Señor.

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Declara su alabanza en la tierra. Declara la victoria del Cordero. Él es el Señor.

할렐루야! Hay una sola cosa que yo quiero hacer. Yo quiero entregar mi vida en servicio y en amor a mi Señor. Y usted, en respuesta.

El Señor es mi luz y mi salvación. ¿De quién temeré? El Señor es la fortaleza de mi vida. ¿De quién he de atemorizarme? Cuando se juntaron contra mí mis enemigos y mis angustiadores para comer mis carnes, ellos tropezaron y cayeron. Aunque un ejército acampe contra mí, no temerá mi corazón. Aunque contra mí se levante guerra, yo estaré confiado.

¡Sí, señor! ¡Celebraremos en tu casa!

que está en el trono. Toda gloria. Todo poder. Toda autoridad. A ti, bendito Cordero que venciste. A ti el primero y el último. Todo honor, el imperio y la majestad por los siglos de los siglos. Aleluya. Aleluya.

adoramos, Señor. Levantamos su nombre en alto. Levantamos nuestras manos y nuestro corazón a ti, Señor, Rey de todo el universo, que estás cerca de nosotros, Señor. Maravilloso, Señor.

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할렐루야. Sola cosa que yo quiero hacer, yo quiero entregar mi vida en servicio y en amor a mi Señor. Y usted, en respuesta a ese amor, levante sus manos conmigo y dígaselo.

El Señor es mi luz y mi salvación. ¿De quién temeré? El Señor es la fortaleza de mi vida. ¿De quién he de atemorizarme? Cuando se juntaron contra mí mis enemigos y mis angustiadores para comer mis carnes, ellos tropezaron y cayeron. Aunque un ejército acampe contra mí, no temerá mi corazón. Aunque contra mí se levante guerra, yo estaré confiado.

que está en el trono. Toda gloria. Todo poder. Toda autoridad. A ti, bendito Cordero que venciste. A ti el primero y el último. Todo honor, el imperio y la majestad por los siglos de los siglos. Aleluya. Aleluya.

adoramos, Señor. Levantamos su nombre en alto. Levantamos nuestras manos y nuestro corazón a ti, Señor, Rey de todo el universo, que estás cerca de nosotros, Señor. Maravilloso, Señor.

Señor.

Levántate, iglesia, en esta noche. Declara su alabanza en la tierra. Declara la victoria del Cordero. Él es el Señor.

할렐루야. Hay una sola cosa que yo quiero hacer. Yo quiero entregar mi vida en servicio y en amor a mi Señor. Y usted, en respuesta a esa

El Señor es mi luz y mi salvación. ¿De quién temeré? El Señor es la fortaleza de mi vida. ¿De quién he de atemorizarme? Cuando se juntaron contra mí mis enemigos y mis angustiadores para comer mis carnes, ellos tropezaron y cayeron. Aunque un ejército acampe contra mí, no temerá mi corazón. Aunque contra mí se levante guerra, yo estaré confiado.

Señor. Al que está en el trono. Toda gloria. Todo poder. Toda autoridad. A ti, bendito Cordero que venciste. A ti el primero y el último. Todo honor, el imperio y la majestad por los siglos de los siglos. Aleluya. Aleluya.

adoramos, Señor. Levantamos su nombre en alto. Levantamos nuestras manos y nuestro corazón a ti, Señor, Rey de todo el universo, que estás cerca de nosotros, Señor. Maravilloso, Señor.

Levántate, iglesia, en esta noche. Declara su alabanza en la tierra. Declara la victoria del Cordero. Él es el Señor.

Aleluya. Hay una sola cosa que yo quiero hacer. Yo quiero entregar mi vida en servicio y en amor a mi Señor. Y usted, en respuesta.

El Señor es mi luz y mi salvación. ¿De quién temeré? El Señor es la fortaleza de mi vida. ¿De quién he de atemorizarme? Cuando se juntaron contra mí mis enemigos y mis angustiadores para comer mis carnes, ellos tropezaron y cayeron. Aunque un ejército acampe contra mí, no temerá mi corazón. Aunque contra mí se levante guerra, yo estaré confiado.

Señor. Al que está en el trono. Toda gloria. Todo poder. Toda autoridad. A ti, bendito Cordero que venciste. A ti el primero y el último. Todo honor, el imperio y la majestad por los siglos de los siglos. Aleluya. Aleluya.

adoramos, Señor. Levantamos su nombre en alto. Levantamos nuestras manos y nuestro corazón a ti, Señor, Rey de todo el universo, que estás cerca de nosotros, Señor. Maravilloso, Señor.

La creación te adora. 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

Hay una sola cosa que yo quiero hacer. Yo quiero entregar mi vida en servicio y en amor a mi Señor. Y usted, en respuesta.

El Señor es mi luz y mi salvación. ¿De quién temeré? El Señor es la fortaleza de mi vida. ¿De quién he de atemorizarme? Cuando se juntaron contra mí mis enemigos y mis angustiadores para comer mis carnes, ellos tropezaron y cayeron. Aunque un ejército acampe contra mí, no temerá mi corazón. Aunque contra mí se levante guerra, yo estaré confiado.

Hay unos brazos de amor que en esta noche están abiertos para ti. Son los brazos del dulce amor de

que está en el trono. Toda gloria. Todo poder. Toda autoridad. A ti, bendito Cordero que venciste. A ti el primero y el último. Todo honor, el imperio y la majestad por los siglos de los siglos. Aleluya. Aleluya.

adoramos, Señor. Levantamos su nombre en alto. Levantamos nuestras manos y nuestro corazón a ti, Señor, Rey de todo el universo, que estás cerca de nosotros, Señor. Maravilloso, Señor.

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Declara la victoria del Cordero.

할렐루야. Hay una sola cosa que yo quiero hacer. Yo quiero entregar mi vida en servicio y en amor a mi Señor. Y usted, en respuesta a eso.

El Señor es mi luz y mi salvación. ¿De quién temeré? El Señor es la fortaleza de mi vida. ¿De quién he de atemorizarme? Cuando se juntaron contra mí mis enemigos y mis angustiadores para comer mis carnes, ellos tropezaron y cayeron. Aunque un ejército acampe contra mí, no temerá mi corazón. Aunque contra mí se levante guerra, yo estaré confiado.